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1: Las 2 con 22.
2: Las 2:22.
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1: 2:25.
2: Así es, ya son las 2:25.
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0: Rino, ¿para qué la abres, hombre?
1: No, no cantes. No, corre camino.
0: Eres un desgraciado.
1: No. Vamos al corte.
0: Al volver.
1: Viene Minuto del Saludo, familia. Ya regresamos, ¿eh?
0: ¿Que no venía la rola más cool?
1: No, todavía no. Okay. Saludos, cadena 2:22.
0: Oye, Rino.
2: La temperatura.
1: ¿Qué pasó? ¿Qué
0: Pero
1: pasó?
0: No tenemos ni orden en este programa.
1: No, de hecho, este programa en 6 años al aire, sí, no. nunca hemos tenido un guión.
0: La verdad es que no tiene ni un inicio.
1: No, ni pies ni cabeza, o sea.
0: Es más revuelto.
1: Si usted en este momento nos viene escuchando, cámbiele de estación. Sí.
0: No, no, eso no tiene que decirle.
1: No, no es cierto, no es cierto.
0: Eso no, Ricardo.
1: No, eso no lo puedo decir. No, no es cierto, familia, no es cierto. Es un

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11: Las 2:34.
20: Las 2:34.
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1: Hazlo tuyo, Margarito.
2: Ringo Ignacio.
1: ¿Qué pasó?
2: Qué gusto de volver.
1: ¿Qué? A ver.
2: La verdad es que no, Ringo, estuvimos todo el fin juntos.
1: Sí, mijo, no.
2: Ya está para allá, ya está para allá.
1: Espérate,
2: ah, ya no te eché de café.
1: Te dije que este Miami lo tocaras al aire, porque luego la gente va a pensar que...
2: Por eso, Ringo, por eso. De, yo dije
1: de Miami, juntos. Allá.
2: No. Bueno, mira, la verdad es que debes de saber que yo soy tu Pikachu.
1: Ajá, ya, ay, osa. Ay, osa, osa.
3: Ándale, ya, mija, ya, ya, me.
1: Ay, me equivoqué.
4: Atrapada.
1: Ay, osa. Vámonos, familia, tenemos al minuto del saludo.
2: Minuto del saludo.
1: Oigan, familia, ahí les va cómo está el rollo. Tenemos regalos. Hay boletos para Conjunto Primavera, pero ahí te va. Ahí sí. Te va cómo está todo el rollo.
2: Mira,
1: nos tienen que seguir en redes sociales. ¿Cómo aparece tu Insta, carnal?
2: Si te gustaría ir a Conjunto Primavera, es momento de que nos sigan.
1: ¿Claro?
2: Qué buena GDL, qué buena GDL. Nos encuentran como Soy Caballero FM y Omar guión bajo en vivo.
1: Así es, tienes que seguir las tres cuentas, familia, una vez más. ¿Cómo, carnal?
2: Soy Caballero FM, Omar guión bajo en vivo y qué buena GDL, qué buena GDL. Así nos encuentran en Instagram para que vayan y nos sigan en este momento.
1: Así que vuélenle, familia, porque tenemos boletos, ¿eh? Oye, tengo por acá saludos en Omar guión bajo en vivo, dice Tiffany Rodríguez. ¡Ay!
2: ¡Ay, ay,
1: la Valeria la cachonda, mi amor! Dice Rino, saludos, papacito, abrazo. Dice por acá, dice Liz García, los vengo escuchando.
2: Yo sé que quiere la Tiffany.
1: Ah, yo sé qué.
2: Sí, yo sé qué.
1: ¿Yo sé qué?
3: ¡No soy niña! ¡No soy niña!
1: Yo sé qué, pero no.
2: No.
1: No. Dice por acá mi compa Cristian Curiel, saludos mi reino, un abrazo mi compa Cristian. Me acaba de seguir Melissa Rocha, saludos mi Meli, un abrazo. Dice por acá Grillo 44, saludos mi compa Grillo. Y por último,
2: el Grillo.
1: Giovanni Villanueva. Abrazos, compadre. Arráncate, carnal.
2: Vámonos rápidamente por acá. Soy Caballero FM, soy Caballero FM. Mira, acá se anda reportando mi querida Ashley. Le mando un fuerte abrazote. Por acá también anda Alejandra Padilla 349. Le mando otro besote y un abrazo. Por acá también anda reportándose. Dice el compa Juan Rodríguez. Le mando un abrazote a mi compadre. Y también Jimena Punto García. Le mando un besote. Ya se la saben. Oye, Ringo, ¿puedo dar un aviso?
1: ¡Adelante!
2: En 7 días cumplo años, gracias.
1: A ver, espérame. Va de nuevo.
2: Ok.
1: Señoras y señores, familia de la que buena. En 7 días, este hombre que se llama Johan Caballero Federico Cortés. ¿O cómo lo dije? ¡Lo dije todo al revés, güey!
2: ¡Al revés! Pero si quieres nomás, déjalo en Johan el Correcaminos.
1: Ok, Johan el Correcaminos, originario de Iztapalapa.
2: No,
1: Iztapalapita,
2: ahí es el Chimpollo.
1: Ah, ok.
2: Sí, yo no...
1: Cualquier regalo, 18 de marzo, 21:35 en la Colonia de las Águilas.
2: Regalos buenos, regalos malos, fifeos, no.
1: No, no, ni sí, venga, no, ni venga. Sí,
2: no, ¿para qué?
1: ¿De perfume para arriba, Correcaminos?
2: Sí, de perfume para arriba. O de tenisitos para arriba.
1: Ah, mijo, espérate, no empieces. De tenis para arriba, desgraciado.
2: No se crean, ustedes me pueden regalar lo que quieran. Miren, si me traen un dulce, yo con ese dulce voy a ser el más feliz del mundo.
1: Correcaminos.
2: Gracias.
1: Correcaminos.
2: Mande.
1: Tú y yo sabemos que si alguien te trae un dulce, lo vas a aventar al piso.
2: No, Ringo.
1: Tú y yo sabemos
2: no,
1: eso.
2: No, hay que ser lucidos con la banda.
1: Tú sabes que te va a valer queso un regalo de menos de 100 pesos.
2: No, la verdad es que esos regalos son los que me hacen más feliz. No te creas.
1: No, chapulera.
2: Mentira. No, tampoco se vale mentir, ¿verdad? No, pero si gustan regalarme algo y les nace, adelante, caminante.
1: Ah, qué bonito.
2: Muchas gracias.
1: Vamos con música, carnal.
2: Mis primeros 18 años.
1: No.
2: Ya soy legal. Ya soy legal, gracias. Gracias, público.
5: Hombre, chapulín.
2: Vámonos, Ringo.
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6: 2:47.
1: Ya son las 2:47.
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1: Ya son las 2:50.
2: Son las 2:50.
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0: No, es un señor reportó que le bajaron sandías en un semáforo.
1: ¿Cómo crees?
0: Neta, te lo juro. Neta,
2: neta. No, no le robamos las sandías.
0: Qué bárbaro, Correcaminos.
2: Nos lo regaló.
0: No, no puedes ir, de veras. Ay, no.
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0: ¡Qué risa!
1: ¡Vámonos con
2: qué risa!
1: ¡Mátalo, chumpayo, mátalo! ¡Mátalo, chumpayo, mátalo!
3: ¿Lo quieres fuertecito o levesón?
1: Pues chumpayo, no, este...
2: sí, fuerte, fuerte.
1: ¡Sí, vámonos, Ricky! Pues. Uno acá de la
3: sección. Pues se nos van a correr que nos corran, anda.
2: Sí. ¿Qué tiene?
1: Si nos van a mandar para la madrugada.
3: ¡Haz de cuenta, venga, verdad, que...
2: sí, que se largue!
3: ¡Ahí te va, ahí te va! ¡Un caldo, un caldo! Se tiene, ¿verdad, Rivenacio, que llega el Parilla, ¿no?
1: ¿Cómo?
3: El Parilla a un antro. Ya sabe, porque él anda soltero. Ajá. Pues llegó a un antro, ¿no? La estamos pasando increíble, ¿eh, mi banda? Y ahí estaba el Parilla. De repente saluda a las nenorras, ¿no?
2: Eres un desgraciado.
3: De repente le dice...
1: Pero déjate, pongo fondo
3: de
1: antro.
3: Dice la nenorra, le dicen...
1: Hey.
3: A ver, ahora... Estoy esperando.
1: Espérate, dame un segundo para que se ambiente más. Acá. Ah, no, eso es como de...
3: Entonces ahí estaba la
1: striptease, ¿no?
3: Sí, ese ya es como para la hora de romper el hielo.
1: Ah, es que es el que tengo, ni modo, chupullo. Adelante.
3: ¿Dónde tiene la de yo? Eso sí existe. Ah, bueno, claro, así que claro. Acostaba, ¿no?
2: Esa.
3: Ándale, entonces ahí estaba el Parilla, ¿no? Con las nenorras, pasando un rato espiripitiflautico, ¿no?
1: Pista número cuatro, chicas, va. Vale.
3: Haz de cuenta el Derbez y el Flavio. Entonces ahí estaban, ¿no? Con las nenorras, le dice la nenorra, pues es que a mí me gusta, la verdad, que tengan dinero, ¿no? Y le dice...
4: Mija, ¿ves la troca que está allá afuera? Esa de marca china, color blanco, toda polarizada.
1: ¡Chupaya!
4: Con sirena de policía, cámara de reversa y sensor.
1: ¡Chupaya!
3: Le dice la chava. Le dice el... Pues es mía. Y le dice... ¡Uy! ¿Pero qué crees? Le dice... A mí me gusta que sean artistas, que sean estrellas.
1: ¿Ah?
3: Le dice...
4: Oigas el programa de la mañana, o yo estoy al aire en más de 75 estaciones de radio al unísono.
3: Y le dice, ¡oh! Y le dice, ¿cómo? Y por último. Y le dice, y por último, quita el fondo.
1: Ok.
3: Le dice, a mí me gusta que lo tengan de 50 centímetros.
2: ¡Empaya!
1: ¡Golosa!
3: Y que agarra y que le dice, mi compadilla, le dice, pues por ti no me lo voy a recortar 10, le dice.
2: Chumpayeto.
3: Que conste que el ringo dijo que fuerte,
2: pero
3: que
2: no
3: fuerte.
2: Tan fuerte, mi
1: chumpayo. Espérate, y ya valió queso, espérate.
3: No, pero no dijimos qué,
2: Estaba hablando del pelo, ¿no?
3: Hablábamos del cabello.
2: Ya sabía.
3: O sea, a la chava le gustaban greñudos.
1: Está marcando el patrón, espérate. No, cuélgale.
2: No, cuélgale.
3: No, dile que ahorita no estamos.
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0: ya llegaré el chumpollo.
1: Chamaco, a ver, abre la puerta, a ver, chécala, a ver si no me coge el morro.
0: A ver, déjala,
1: ¿no? A ver, ¿no ha llegado, va?
0: No, sí, ahí está, pero está dormido.
1: Mira, ahí viene, ahí viene.
0: Está dormido.
1: Ay, arrolladora. ¿No será por el embarazo?
0: Ah, yo digo que sí.
1: Sí, yo creo que no, ya. Sí. Anda cansado.
0: Es que te cansas más rápido, ¿no?
1: ¿Sí será eso? ¿Sí? De veras.
0: Mira, tienes vómitos.
1: Sí.
0: Te mareas.
1: Está mareado, ¿no?
0: Te cansas más rápido.
1: No, y trae antojos.
0: Y mira su panzota.
1: Me dijo de. No, esa ya la tenía.
0: Ah, okay.
1: Sí, esa ya le colgaba así como perro, así como chucho. Le quedó. Te lo juro, güey.
0: Como perrito con lombrices, ¿no?
1: Sí, así le colgaba chiches.
0: Perrito lombriciento.
1: Esos perros chiquitos que comen y se les hace la panza así como globo.
0: De mi whisky no vas a estar hablando.
1: Oye, familia, se ve que el Correcaminos tiene un perro que se llama Whisky, que es un perro, es un chihuahua, ¿no?
0: Es un chihuahua, es un chihuahua.
1: Pero haz de cuenta que camina así como caballo frisia.
0: Sí.
1: Muy imponente.
0: Mira, la verdad es que dicen que todo se parece a su dueño.
1: Muy imponente.
0: Entonces... Sí, me han visto caminar a mí.
2: No.
0: Camino como, no, como un Frisian, precisamente.
1: Arrolladora.
0: Pura sangre.
1: ¡Ay! ¡Ella! Vamos a complacer, carnal, échale.
0: Vámonos, es momento de complacer a la banda.
1: Vamos, vamos y venimos. ¡Bueno!
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1: ¡El chule! ¡Se lo llevó, se lo llevó! ¡Se lo llevó, se lo llevó!
4: ¡Sensacional su programa! ¡El circo! ¿De qué hora quiere, Ringo?
1: No, pues ahorita ya estamos
0: cochinero, hijo.
1: De 2 a 4.
0: Oye, pero no se llevó nada.
4: Que ya ando como vamos de 8 a 10,
1: Al rato la madrugada.
4: Al rato de 4 a 6, internacional de la mañana.
1: ¿Qué pasó, mijo?
3: Ya lo embarazó Don Tommy a Chumpollo.
1: Ah, ¿qué? ¿Cómo?
3: Ahí andaba en la bodega acomodando el refresco.
1: ¿Cómo?
0: A ver. ¿Tú lo viste, carnal, ahí?
1: Chumpollo.
0: A ver, ¿qué está pasando, Chumpollo?
1: ¿Qué tienes que declarar ante esta situación, Chumpollo?
4: Don Tommy me pidió el favor de acomodar unas
1: Ya se te cortó la señal.
4: Porque al Johan le gusta el refresco en cajas.
0: No, yo no tomo refresco, menso.
1: Ay, babosa.
0: Y si me albureaste, soplas, hijo, soplas.
4: Es que ya el Johan tiene un hijo ahí en Guadalajara, todo ha cambiado.
1: ¿Uno?
0: Chumpollo, no tienes que decir que tengo un hijo.
3: Ya me mataste para el otro lado también.
1: ¡Ay, babosa!
0: A ver, ¿qué me conoces o me hablas al tanteo, hijo?
3: No, pues ahí con las César.
0: ¡Ay,
1: no vengas de celoso, mijo, ¿eh?
0: No vengas de celoso.
1: No estoy de celoso.
0: Aquí hay para todos, mi rey.
4: ¡De celostino!
0: Véngase para acá.
1: ¿Cuál te ponemos, carnal? ¿Cuál rola?
3: Tienes la de Coqueta y Tracalosa. De la Tracalosa de Monterrey.
0: ¿De la Tracalosa? Tracalosa de Monterrey, sí. Nada más tenemos la de Broche de Oro, tenemos la de San Lunes.
4: Coqueta, Tracalosa, solo di la neta.
1: Esa no es.
0: Esa no es.
4: Me gustas por coqueta y Tracalosa.
1: No,
4: me
1: gusta mirar, ¿no? Pero tengo la de los nietos, entonces... la de Coqueta, mijo. Aquí el público lo que pida.
0: Sí, aquí el público lo que pida.
4: Claro.
0: Vámonos con esta rola de los nietos.
1: Qué buena rola.
0: Suena mañana, qué buena.
1: Porque tú lo pediste, compadre.
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15: ¿Qué horas son, chamaco?
16: Las 3:30.
15: Somos puntuales, 3:30.
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1: Las 3:37.
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1: Vámonos con la rola más cool.
2: Chumpito.
1: El día de hoy, la rola que voy a poner, carnal, te la voy a dedicar, pero primero presenta tu canción, Chumpito. Adelante, Chumpollo, adelante.
2: Suéltale, Ringo.
1: Ah, regadora.
2: La banda de los Recoditos con este tema, eso que se llama. Sé que estoy perdido.
1: Ahí vas a cantar, Chumpollo.
2: Sé que estoy muriendo sin tu amor, con tu color, cuando yo.
1: El chamaco, no puede ser. Ando bien, Pedro. Bien loco. ¿Ya le subo qué?
2: Se llama Ando bien, Pedro. Bien loco. Cantándole
1: a mi gimnasio. Bien loco. Esa rola se la voy a dedicar a todos mis compañeros locutores allá de la Ciudad de México. No sé por qué me acordé de ellos. No sé por qué me acordé de algunos.
2: Vámonos,
1: Chumpollito. ¿Cómo se vota, carnal?
2: La rola más cool era la del Chumpollito, la rola más cool. Era la del Ringo.
1: Mira, Chumpollo, te traje un tamalito, carnal. Ven, cómete uno, carnal. Ven. No vas a engordar. No vas a engordar. Te traje tamales, tarugo, aprovecha. Vámonos con mi rola más cool. Esta canción te la voy a dedicar, carnal, porque Chumpollo de la escuela tampoco le gustó y terminó de locutor. Súbele. Me gustó. Al Chumpollo tampoco.
2: Ringo.
1: Qué rolota, chamaco. Si quieres ganar esta canción, se vota la rola más cool. Era la del Rino, la del Rino Ignacio y anexos, como me quieran decir. Siempre y cuando voten por mí, por favor. Vámonos, carnal, suéltale.
2: Suéltale, Rino.
3: Era la del Chumpollito, ni modo gordo.
1: Ah, arrolladora, ¿está bien? Vas a ver, bebé, vas
2: bien,
1: a ver.
2: Bien, bien, vamos con turbo.
1: Ya empecé. Siento que hoy sí voy a ganar, Chumpollón.
4: ¡No
1: crees! Ok, ok, ok. Dale.
5: La rola más cool era la de Chumpollito. Aquí son las que van 97.1 con el Chupo Fan.
1: No, no valió porque se trabó.
2: ¡Saluda a mi Chupo Fan!
1: Se trabó,
2: sí,
1: el vato.
2: Sí, valió, no se lo sé, Ringo.
1: Se trabó, viene bien cuenta ese vato.
2: ¡Es mi Chupo Fan!
1: Ok, ok, ok, suéltale.
3: La rola más cool era la del Ringo Ignacio. ¡Oh!
1: ¿Cómo le hizo el vato?
2: ¡Ringo!
1: ¿Así? Chumpollo, ¿qué ejemplo les pones, tarugo? No
2: ¿qué
1: está
2: pasando, Ringo?
1: Ay, no, no, viene bien borracho ese vato, suéltale.
3: La rola más cool era la del Chumpollito.
1: Inguiazo. No puede ser, me ya perdí. Ah, regadora. Adelante, Chumpollo.
2: Suéltale, Ringo, aquí están los Recoditos, suéltale.

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1: 3:50.
2: Así es, 3:50 minutos.
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1: ¡Viernes! ¡Qué delicia de día! Muchos de ustedes ni se hagan, no, ni fueron a trabajar. Cuéntenme qué están haciendo. Yo soy Karina Angulo y aquí suena La Qué Buena.

0: aquí suena la que buena 97.1. Ya estamos estrenando mes. Viernes primero de mayo. ¡Qué emoción! Y también en qué momento tengo miedo. Rapidísimo que se pase el tiempo. Y bueno, quiero que estén muy pendientes porque estamos arrancando el día de hoy el mes de las madres. Y aunque sí, hay que festejarlas, honrarlas, quererlas y cuidarlas todo el año. Pues no vamos a dejar pasar el día sin hacer algo especial. O días previos, ¿no? Dependiendo cuáles son tus planes, la dinámica, si tú eres así como, pues bien chambeador, ya sabes. Ah, aparte acá hay fin de semana, ¿no? Sí. Sí, cierto. Cierto, cierto. Acá hay fin de semana. ¡Qué maravilla! Bueno, escuchen todos los turnos en vivo aquí en La Que Buena. Síganos en las redes sociales porque aparte de que tenemos las despensas más pesadas, o sea, no es que... Eso es un súper aliviane, no nada más para la mamá, para todos los integrantes de la familia, y la mamá siempre se va a poner súper feliz de recibir una despensa muy pesada. Pero siempre tenemos más sorpresas para chiquear a... Mira, a la que mueve todo. En el corazón, en la vida y obviamente en las dinámicas familiares, quien dirige, manda y es la que sabe cómo se es el teje y maneje. Siempre son las mamis afortunados quienes tenemos todavía la nuestra para que ustedes la cuiden y también la chiquien mucho. Pendientes a través de las redes sociales y de todos los turnos, lo que ustedes se pueden llevar. Yo soy Karina Angulo, momento de hacer una pausa, ahorita regreso que tengo todavía una hora más con ustedes. Recuerden, el WhatsApp de La Que Buena está activadísimo. ¡Qué buena! 97.1.
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16: Buenísimas. ¿Qué tal, amigos? ¿Cómo están? Les saluda Juan Carlos Chiñas, el Zorro Fresa. Y ahora les voy a presentar las que buenísimas de esta semana. Lugar número 5. He seguido tus pasos, baby. Grupo G.

0: Estas fueron las que buenísimas de esta semana, los 5 primeros lugares. Yo soy Juan Carlos Chiñas, el Zorro Fresa. Más información en www.quebuena.com.mx y las redes sociales.
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0: Doña Juana. Puede sacar el movidito, le decía el manazo norteño. Y continuamos con los temas. Se están pidiendo por este lado, con gusto.
1: ¡Vámonos a la pausa! Yo soy Karina Angulo. Regreso para echar chal sabrosón en este viernes primero de mayo. 97.1.
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0: suena la que buena 97.1. ¡Ay, Karina Angulo! Oigan, en las redes sociales, arroba que buena GDL, tenemos muchísima información. Estamos ya en el mes de mayo, lo que significa que tenemos hartos conciertos, hartos eventos. ¿Cuál es tu favorito? Bueno, cuéntame, ¿ya te registraste? ¿A cuál quieres ir? ¿Quién es tu artista o tu banda favorito? Porque este fin de semana, bueno, de hecho, mañana 2 de mayo... Felicidades y qué rico lo, qué, o sea, qué chido el que se pueda lanzar a Tepa, ¿no? Tepa Abril, porque mañana sábado es Carlos Rivera y el domingo es Julián Álvarez, el 3 de mayo. O sea, nada más para que vean cómo está el mes. Y ya con eso cierra el palenque Tepa Abril 2026. El domingo, este domingo, Lagrimita y Costel. Estuve regalando boletos todas las que, como la semana pasada, ya ni me acuerdo, pero fueron un chorro de boletos, así que felicidades a los afortunados. Por eso les digo que se registren con tiempo, que nos sigan en las redes sociales, porque pues ahorita, hoy viernes, voy a ser bien sincera, no tengo ni uno solo. Así que los ganadores, muchas felicidades. Pero bueno, vienen grandes conciertos a la ciudad. De hecho, el día de hoy se presenta Pancho Barraza en el Telmex, también mañana, y con experiencia, ¿eh? O sea, estamos hablando de algo de nivel. Con experiencia VIP, felicidades, la van a pasar muy bien, porque aparte es un tipazo, van a cantar muchísimo, porque éxitos hay de sobra. Felicidades, pásenla bonito y nos etiquetan. Yo ya me les voy. @Karina Angulo, esas son mis redes sociales. Bonito viernes, el que tenga puente, pues qué chulada. Yo mañana llego aquí a las 10 de la mañana. Bye, bye. 97.1.
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